0: gol es el orgasmo del fútbol. Como el orgasmo, el gol es cada vez menos frecuente en la vida moderna. Hace medio siglo era raro que un partido terminara sin goles, 0-0, dos bocas abiertas, dos bostezos. Ahora los 11 jugadores se pasan todo el partido colgados del travesaño, dedicados a evitar los goles y sin tiempo para hacerlo. El entusiasmo que se desata cada vez que la bala blanca sacude la red puede parecer misterio o locura, pero hay que tener en cuenta que un milagro se da. El gol, aunque sea un golcito, resulta siempre... garganta de los relatores de radio, un do de pecho capaz de dejar a Caruso mudo para siempre, y la multitud delira, el estadio se olvida de que es de cemento, y se desprende de la tierra y se va al aire.
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1: Suelta la pineda, como é la vaina? Bueno, una canción muy bonita, románticamente militar, para toda la gente que está escuchando la rock and pop en Chile. Los rapanes desde Panamá, dice así para todas las Cookie Girls. En el tanque de guerra me pasa a buscar la teniente Gladys, joder, ahí se es correcto, en mi esposa y en particular Fuerza de Defensa de Panamá. Oh, oh, oh, comandante, no me deja de mirar.